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1: Es un placer darles la bienvenida al aire de Mucha Radio 94.7. El equipo está completo, la casa está en orden. Nico de Serio en los controles hasta las 14. Que para el que tenga frenos, porque hay que pensar juntos esta semana. Vamos con todo en este lunes compartiendo los clásicos en español.
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Hay mucha radio 94.7. ¿Cómo es que queremos que se lo quiera al invierno con estas temperaturas tan frías durante la mañana? Las mínimas van a ser todas bajitas durante esta semana que está arrancando. En este momento, a las 8 y 12 de la mañana, 6 grados la temperatura en la ciudad, la humedad 87%, la máxima 14 grados, con solcito, eso es lo bueno. Toda la semana va a ser, obviamente, con temperaturas bajas, pero con buenas condiciones de tiempo. Lo que se avisa ahora es que no aparecen lluvias, por lo pronto, en este pronóstico extendido para los próximos 7 días. Así que, con solcito, con frío, abrigados, pero con solcito y con clásicos en español en mucha radio, Pablo Alborán canta Te he echado de menos.

Cristian Castro dice, no podrás, pero sí que podrás. Sí que podrás arrancar la semana y este lunes, si lo compartís con nosotros, hasta las 2 de la tarde de este equipo, un clásico tras otro para arrancar como se debe la semana y este nuevo día, 8 y 24 de la mañana. Como te decíamos hace un ratito, nos espera un lunes, pero con solcito. Y a eso nos invita Alejandro Lerner, testigo del sol, en Mucha Radio 94.7.

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0: cambiando. Julieta Venegas en Mucha Radio 94.7. Lo que no cambia son las complicaciones en el tránsito. A las 8:41 de la mañana, por supuesto, hora pico, para ingresar a la ciudad hubo un choque en General Paz. Esto aumenta las demoras porque allí intervino una moto, dos motos en realidad, altura Tecnópolis, sentido el Río de la Plata. Pero las demoras están en ambos sentidos, entre Devoto y Mataderos. También hay complicaciones en acceso oeste, altura Barcala, porque hubo un choque entre tres vehículos. Respecto de los servicios, el tren de la costa no llega a Avenida Maipú, continúa reducido entre San Isidro y Delta, y el tren Belgrano Sur, ramal González Catán, como siempre a esta hora, está funcionando con demoras. Y como siempre, tenés los clásicos en español para el arranque de este nuevo lunes en Mucha Radio 94.7.
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10:52 de la mañana en Mucha Radio, El Amor de Mi Vida. Canta un joven, Ricky Martin, que igual él sigue siempre joven. Hablando de gente joven, de el nene, como le dicen algunos periodistas deportivos, este domingo Franco Colapinto estuvo en las pistas, corrió en el Gran Premio de Austria. No fue el mejor resultado, porque el piloto argentino sufrió un problema de potencia en la largada, cayó al último lugar. Después fue remontando y finalizó 15º en Austria. Y la verdad que estas fallas en su alpine y en la adherencia en la pista, bueno, lo complicaron bastante este domingo. Él mismo se mostró muy molesto por la falta de potencia y detalló que sufrió un subviraje. Esto es cuando el auto dobla menos de lo que el piloto le indica con el volante. Y esto sucedió en algunas curvas. Luego dijo que la parte trasera empezó a deslizarse y esto volvió a la carrera muy, muy difícil. Fueron las palabras de Franco Colapinto. También retomó el inicio y dijo: no puedo entender qué pasó en la largada. Fue un completo desastre la primera vuelta. No tenía potencia, así que estaba muy muy molesto realmente Franco Colapinto. Bueno, ¿cómo sigue esto? La actividad continúa el próximo fin de semana con el Gran Premio de Gran Bretaña en el Silverstone, que es la ex base aérea de la Segunda Guerra Mundial, que se convirtió en autódromo y fue sede de la primera carrera de Fórmula 1 el 13 de mayo de 1950. Así que es un escenario bastante histórico e importante, y ahí estaremos el próximo domingo nuevamente acompañando a Franco Colapinto, por supuesto, en el Gran Premio, esta vez de Gran Bretaña. 8:53 de la mañana. Mi persona favorita. Cantan Alejandro Sanz y Camila Cabello en Mucha Radio 94.7.

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1: 2 minutos pasaron de las 9 de la mañana para esta mañana fresquita. Hay que arrancar con los clásicos en español. Durante esta hora vas a escuchar a Rosario, vas a escuchar también.

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ver a Ricardo Arjona con tantas fechas, con tantas opciones, con tantas oportunidades de ver lo que el Seco no dijo, que es esta gira realmente histórica que está realizando en Buenos Aires. En este momento no, estuvo todo el mes de mayo, se tomó unos días en junio para recorrer alguna que otra parte del mundo, pero en julio 1, 2, 5 y 6, Movistar Arena ya está totalmente agotado. Nuevas fechas para el 7 y 9 de julio. Por supuesto, quédate escuchando mucha radio porque nuevamente te vamos a brindar esa chance de que veas a Ricardo Arjona en vivo en esta gira histórica con lo que el Seco no dijo. 9:15 de la mañana. Si tú no estás, canta Franco de Vita, pero estás en Mucha Radio 94.7.

0: César Banana Pueyrredón y conociéndote en Mucha Radio 94.7, hay que conocerlo a él, a César Honorio Pueyrredón. Y vos decís, tiene, se llama como la avenida. Bueno, sí, es el nieto del político Honorio Pueyrredón. Pertenece a esa familia y también tiene parentesco con Fabiana Cantilo y con Patricia Bullrich. Mira, todo ahí queda en familia para César Banana Pueyrredón, que sonaba en Mucha Radio 94.7, 9 y 29 de la mañana. Alejandro Fernández, Cristina Aguilera cantan Hoy Tengo Ganas de Ti en Mucha Radio 94.7.
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0: Alejandro Manzanero fue pionero, pero el éxito masivo fue el de Luis Miguel. No sé tú, no sé tú, pero en mucha radio te contamos que hay corte en Camino Negro, mano a Ruta 4, esto es Altura Budge. Los vecinos están reclamando por falta de luz y está cortado todo ese tramo de Camino Negro. También está lenta la autopista Buenos Aires-La Plata desde Sarandí hacia Huergo. Demoras en General Paz en ambos sentidos entre Villa Devoto y Liniers. Y también hay retrasos en la autopista de Lepiane entre Lugano y Devoto. 9:42 de la mañana. 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

Dímelo, es Enrique Iglesias el que está cantando en Mucha Radio 94.7 y ayer 28 de junio fue el Día Internacional del Orgullo LGBT y artistas como Sandra Mianovich, Lali Espósito, Nati Oreiro, también María Becerra, Tini Stuesel para las nuevas generaciones compartieron mensajes, imágenes, en una jornada que es de conmemoración. Bueno, esta fecha es a nivel internacional. En Argentina, te preguntarás por qué no se realizó la tan popular marcha, que es tan masiva, y eso es porque la Marcha del Orgullo en Buenos Aires se realiza cada año a principios de noviembre, no en esta fecha que se comparte a nivel internacional, sino en noviembre porque ahí se conmemora la creación de Nuestro Mundo, que fue la primera organización homosexual del país. Pero cada año en Argentina, aquella marcha, y también cada 28 de junio, siempre está Soy lo que soy, o mismo la marcha comienza con Soy lo que soy, que es el clásico de Sandra Mianovich, que se volvió realmente un himno coreado por la multitud. Y en esta fecha, Sandra Mianovich subió a sus redes un fragmento entonando, por supuesto, Soy lo que soy. También compartió videos, recordó su participación en la novela 100 días para enamorarse. No sé si se acuerdan de esa ficción que compuso ella a la terapeuta que se llamaba Juani, y el personaje de Maite Lanata en ese momento se asumía como varón trans y Juani realmente era la que iba compartiendo y un poco educando también a través de la televisión. Bueno, también Nati Oreiro fue la que eligió repostear una frase del escritor Juan Solá y puso: las personas no te confiesan su identidad sexual, la comparten con vos, se confiesan los crímenes, no la libertad. Y ahí, bueno, estuvieron nuestras artistas presentes en acompañar a que seamos quienes querramos ser, ¿no? Así que en esa plena y total libertad, Sandra Mianovich acompaña este momento, 9:53 de la mañana. Soy lo que soy, en Mucha Radio.

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1: 10 de la mañana, 1 minuto y 7 grados la temperatura en la ciudad de Buenos Aires. Tímidamente va a ir subiendo la marca en el termómetro hasta llegar a los 14 grados que se anuncian como máximo para este lunes 29 de junio, este último lunes. Y arrancamos esta hora compartiendo todos los clásicos en español.
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Duendecitas y Duendes. Este clásico de Juan Luis Guerra fue lanzado en el 90. El tema fue realmente tan emblemático para la carrera de Juan Luis Guerra que 35 años después, hace un tiempo, decidió regrabarlo, este clásico, junto al legendario artista británico Sting. Nada más ni nada menos. 14 minutos pasaron de las 10 de la mañana. Sigue Melendi y las hermanas Hash. Cantan Destino Casualidad en Mucha Radio.

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estrella y mucha radio 94.7, cantaba Thalía a las 10:26 de la mañana. Entre el mar y una estrella está la temperatura en la ciudad de Buenos Aires, 10 grados 8. El cielo está totalmente despejado, la humedad de 71%. La máxima para este lunes 29 de junio está estimada en 14 grados, según lo que avisa el Servicio Meteorológico Nacional. Chichi Peralta, ahora suena en mucha radio, Amor Narcótico.

0: 31 de la mañana en Mucha Radio 94.7. 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

0: Si fuera ella, mucha radio 94.7, hay que tener precaución porque sobre la colectora de General Paz, sentido el Río de la Plata, altura Balbín, se encendió un utilitario, esto es un balbones, hay complicaciones en la zona. También hubo un incidente vial en el kilómetro 6, sentido hacia acceso oeste, y esto está complicando porque el carril se encuentra balizado, el carril rápido, me refiero. Y te recordamos que se vienen los aumentos desde el miércoles, primero de julio, en esta semana, mitad de semana, viajar en colectivo y subte va a ser un 4,1% más caro. El subte va a costar 1.621 y el colectivo en provincia va a pasar a costar 1.057, en la ciudad 822. Y ojo, porque a partir del 15 de julio aumentan los trenes y los colectivos del AMBA nuevamente. Ahí te mantenemos siempre informados sobre el tránsito, sobre el tiempo y, por supuesto, compartimos todos los clásicos en español en Mucha Radio.
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hace tanto. Estás escuchando la radio de todos los clásicos en español, cuando todavía nos dura y nos va a seguir durando muchísimo tiempo más la alegría de la selección después del triunfo del sábado 3-1 sobre Jordania. Y tenemos noticias sobre el fútbol, más que nada y precisamente sobre el mundo del fútbol, porque la FIFA rindió homenaje este domingo a Enrique Macaya Márquez, a nuestro periodista argentino de 91 años, que cubre su 18ª Copa Mundial de la FIFA de manera consecutiva, y es por eso que se llevó este homenaje. Es una marca realmente sin precedentes en la historia del periodismo deportivo mundial, y por eso la FIFA hizo extensivo este reconocimiento, publicó en su sitio oficial todo un perfil del comentarista. Y explicaba ahí que el vínculo comenzó con la Copa de la FIFA en Suecia de 1958, que tenía 23 años Macaya Márquez, cuando viajó como enviado especial de Radio El Mundo para reportar el partido que fue entre Austria y Brasil, con un joven Pelé en aquel seleccionado de Brasil. Bueno, casi 7 décadas después, Macaya Márquez sigue en actividad como comentarista. De hecho, está ahora en el Mundial, y la FIFA subrayó que, a pesar del tiempo transcurrido, mantiene vivo al joven que fue. Qué lindo. Aparte, Macaya Márquez, la semana pasada les contábamos que se viene su propia serie, va a tener su biopic documental. Y este proyecto lo que va a hacer es retratar la trayectoria del periodista, y está previsto que se estrene para fines de este año. De hecho, ahora en el Mundial se está registrando todo lo que él está viviendo, y se le va a sumar muchísimo material del archivo de torneos y competencias para reconstruir toda la historia de esta vida única, ligada al periodismo y también al fútbol. 53 minutos pasaron de las 10 de la mañana y sigue Alejandro Lerner en Mucha Radio 94.7. Quédate en la radio de todos los clásicos en español.

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1: Ya las 11:02 de la mañana en este último lunes de junio que estamos compartiendo en Mucha Radio. Vas a escuchar durante los próximos 60 minutos a La Oreja de Van Gogh, a David Bisbal, a Marcela Morelo, Sebastián Yatra, y se vienen muchísimos clásicos en español. No te muevas de ahí.
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Marcela Morelo, sonaba en mucha radio 94.7, escuchabas Sin un beso cuando pasaron 13 minutos de las 11 de la mañana, 14 para ser más precisos. Un día como hoy, un 29 de junio, pero de 1984, las disquerías de todo el país no daban abasto. Valeria Lynch lanzaba su disco Cada Día Más, consolidándose como la voz femenina más potente y dramática de la Argentina. Para arrancar la semana con toda la actitud y para cantar bien a los gritos. Está bien, es lunes. Después de haber vivido su primer Movistar Arena anoche, le damos play a este clásico que no se oxida, ¿eh? En mucha radio 94.7 suena Valeria Lynch. Suena Mentira.

Movistar Arena fue realmente una noche inolvidable. El primer Movistar Arena de Valeria Lynch este domingo. Todavía le pica la garganta a las miles de personas que estuvieron ahí cantando con ella sus éxitos. Cantó con su pareja, el músico Mariano Martínez, una canción de Sandro. También repasó los musicales que ella hizo: Jesucristo Superstar, El Beso de la Mujer Araña, Evita. Fue una noche increíble. Durante la semana vamos a ir repasando esta noche espectacular que fue Valeria Lynch por primera vez en el Movistar Arena, porque estuvimos ahí, estuviste ahí, fuimos la radio oficial de este primer evento histórico de Vale. 11:18, canta Maná en Mucha Radio.

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Geografía es lo que suena en mucha radio a las 11:30 de la mañana, 12 grados 4, empieza a subir un poquito la temperatura, la humedad 64%, es un lunes soleadito. Lo bueno es que toda la semana se va a mantener con estas condiciones, con el sol presente. Sí, por supuesto, tendremos mañanas frías, máximas que alcanzan como máximo los 14 grados, así como hoy, no mucho más que esto. Para el invierno, digamos que está bastante bien. Lo importante es que compartimos la música, los clásicos en español en todo momento. A las 11:31 de la mañana, Juanes canta Juntos en Mucha Radio 94.

tus oídos. Estás escuchando la voz de Patricia Sosa en Mucha Radio 94.7, que pide que hablemos de amor y hablamos de música también, que más o menos significa lo mismo. Porque en 1990, Luis Miguel lanzaba el álbum 20 años y se llamaba así porque era la edad que él tenía en ese momento. Siendo muy joven, realmente pudo posicionar de inmediato clásicos eternos entre los que se encontraba este que vamos a escuchar ahora en Mucha Radio 94.7. Entrégate.

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clásica de Luciano Pereyra. Está en su último disco y también tiene la versión cumbia, ¿eh? La estás escuchando en mucha radio, 94.7. Hablando de romanticismo, un día como hoy, en la última semana de junio de 1989, esta balada que viene ahora, desgarradora totalmente, llegaba al codiciado puesto número uno de los rankings de toda América. Franco De Vita lograba el éxito definitivo de su carrera y nos regalaba una letra que todos cantamos o que al menos dedicamos alguna vez. Bajamos las luces del estudio, subimos el volumen al romanticismo puro y suena Te Amo en mucha radio 94.7.

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1: Mediodía en la República Argentina. Ya sabes qué vas a comer. No sé si se vienen las obras del finde, si vamos a retomar con los hábitos saludables. Bueno, cualquier opción se acompaña con buena música y con los clásicos en español, porque en esta hora vas a escuchar a Chayanne, a Reik, Sergio Denis, Thalía y muchos artistas más.
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Pasos de Cero, estás escuchando en Mucha Radio 94.7 y le deseamos un feliz día a Pablo Alborán. ¿Es el cumpleaños? No, pero hoy es la festividad de San Pedro y San Pablo, así que si encontramos un Pablo, le decimos feliz día. Por supuesto, allá en España esta fiesta no es de las mayores fiestas litúrgicas, pero sí, por supuesto, es una fiesta litúrgica cristiana importante, se celebra cada 29 de junio. Ahí le decíamos feliz día al Pablo, que suena en Mucha Radio. 12:15 del mediodía, sigue Shakira y canta Las de la Intuición en la radio de todos los clásicos en español.

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que suena Sergio Denis en Mucha Radio 94.7. Nada hará cambiar mi amor por ti. Esta versión sonando cuando pasaron 26 minutos del mediodía, mediodía de lunes. 14 grados 6 la temperatura en estos momentos en la ciudad. Estamos 6 décimas arriba de la máxima que se espera para hoy, que son estos 14 grados. La humedad 55%, cielo ligeramente nublado. Así va a seguir por la tarde, quizás siga aumentando, aunque sea un poquitito más, la temperatura en este segundo lunes de invierno, como canta Raik. Ahora en Mucha Radio 94.7, quédate en la radio de todos los clásicos en español.

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Estás escuchando a Paulina Rubio en Mucha Radio 94.7. Sonaba Lo Haré Por Ti cuando pasaron 38 minutos del mediodía. Estamos arrancando todavía la semana porque los lunes se arranca despacito, según las ganas que podamos ponerle al inicio de esta semana, que con la música son un montón. Luis Miguel en Mucha Radio. Ahora te puedes marchar.

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Fonsi se iba con el corazón en la maleta en mucha radio 94.7 y siempre que uno tuvo las ganas de conocer los festivales folclóricos de nuestro país, también armaba la maleta y buscaba el destino a alguna provincia. En este caso se viene República Folclore y llega a Buenos Aires. Estamos hablando del primer festival de música de folclore argentino que se va a realizar a gran escala, pero en la capital federal. Lo novedoso de esto es que estuvimos contándoles un poquito la semana pasada cuando se lanzó este anuncio, es que históricamente los grandes festivales de folclore, Cosquín, Jesús María, por ejemplo, no sé, el Festival Nacional de Danza en Merlo, bueno, siempre tuvieron como escenario el interior del país. Y Argentina cuenta con más de 500 festivales folclóricos, pero ninguno había sido aquí en la capital federal. Ahora, la novedad es que se conocieron los artistas, porque uno se empezó a imaginar quiénes podrían estar en ese escenario, pero ahora se empieza a confirmar que va a estar Abel Pintos, La Sole, El Chaqueño Palavecino, Los Nocheros, ellos son los que encabezan, ¿no?, la grilla, pero también va a estar Casu, Nahuel Penici, Jorge Rojas, Los Manceros Santiagueños, Los Tequis, Los Saloncitos, bueno, Nati Pastoruti, la lista sigue, ¿eh? Van a ser muchísimos los artistas que van a pasar durante 2 días, porque van a ser 2 jornadas completas, desde las 13 hasta la 1 de la mañana, más de 50 artistas que se van a distribuir en 3 escenarios, porque la propuesta combina, además de música en vivo, gastronomía regional, artesanías, experiencias culturales de alcance federal, así que realmente está buenísimo. Esto se va a realizar recién en noviembre, 21 y 22 de noviembre, en el Parque de la Ciudad, pero ya desde ahora la propuesta está buenísima. Si se trata de música, de clásicos, por supuesto, y de folclore, lo tratamos aquí en Mucha Radio 94.7 a las 12:49. Aparte, un Abel Pintos ahí con sus orígenes llenos de folclore, después incursionó un poco más en la balada pop y lanzaba Cómo te extraño. Canta Abel Pintos en Mucha Radio.

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dice Alejandro Sanz en Mucha Radio 94.7. No es lo mismo un día que otro. Hay fechas que quedan grabadas contra el paso del tiempo. Estamos hablando de este 29 de junio, que se cumplen 4 décadas de una tarde que trascendió en la historia del fútbol argentino a nivel mundial. Estamos hablando de la consagración de la selección en la Copa del Mundo de México 1986. Allí Argentina no solo conquistó su segunda estrella, sino que también selló el nacimiento definitivo de Diego Armando Maradona como un mito, ¿no? Como quien fue la figura del albiceleste. Y la final ante Alemania, que terminó 3-2 en un partidazo de ida y vuelta. Aparte, todo esto cobra muchísimo más sentido, por supuesto, en este contexto actual y mundialista, porque hace unos días, por ejemplo, y con mucha lógica, te contábamos que se habían cumplido 40 años de la mano de Dios, ¿no? Si existe un partido capaz de resumir la carrera de Maradona, probablemente sea el de los cuartos de final de frente a Inglaterra, de este mundial de que estamos hablando, que Argentina trajo la copa a casa. Bueno, para la celebración de esta efeméride de Argentina campeón de México 86, un campeón del mundo, recordó la hazaña hace un ratito nada más el ex arquero Neri Pumpido. Dijo: está demostrado que son muchos los que la quieren y muy pocos los que la tienen, para expresar su hazaña de haberse quedado con la Copa del Mundo. Es así, y la tuvimos nuevamente porque ya tenemos 3 estrellitas, ¿no? Ahora está en Estados Unidos Neri Pumpido, de hecho siguiendo a la escaloneta de cerca. Y bueno, todos estos aniversarios también que suceden mientras la selección está en busca de la cuarta estrella, realmente se viven con muchísima más emoción. Aparte, vincular a Messi, a Maradona, ¿no? También es muy simbólico ahí la foto de los dos, como canta Carlos Vives ahora en Mucha Radio 94.7. Quédate en la radio de todos los clásicos en español.

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0: Estás escuchando a Camila y coleccionista de canciones. Es genial cantar las canciones de Camila porque las sabemos todas, pero se complica la parte de los falsetes. Igual uno le pone onda, igual, por supuesto, para cantar un clásico romántico que suena en mucha radio 94.7. Ojo que hubo un incidente vial en Lugones, altura River, y está complicado y el tránsito. Está la banquina restringida. También hay reducción de calzada en la autopista 25 de Mayo, sentido a Liniers, altura Boedo. Hay obras. El tren Roca, el servicio de Seiza Cañuelas, está interrumpido. Y el tren de la costa ya restableció su servicio entre cabeceras. Estuvo limitado hasta hace un rato, pero ojo que funciona con demoras y cancelaciones. 1:42 de la tarde. Quédate en Mucha Radio 94.7.
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escuchando a Ricky Martin en Mucha Radio 94.7. Esta canción se llama Tiburones, da ganas de decir, ¿no? Que somos tiburones, arrancar la semana con todas las pilas. Siempre que tengas los clásicos en español, va a ser un gran momento que se viva por delante. Así que siempre te esperamos a partir de las 8 de la mañana para compartir el inicio del día juntos. Pero clásicos tenés en todo momento del día, del año, de la semana. Siempre, siempre Mucha Radio. En la operación técnica estuvo Nico de Serio, en edición Máxima Quieira, coordina Cami Galván y en la dirección Gisela Marciota. El apellido de mi bisabuela era Reig. Mi segundo nombre es Ailín. Vos quédate en la 94.7, que Mucha Radio es la radio donde suenan todos los clásicos en español. Ya llega la tarde con Gigi, con Lucas, para hacerles compañía, por supuesto, en la continuidad del aire. Ahora llega Cristian Castro y canta Amor. Chao, hasta mañana.

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